0: Una semana más de nueva cumbia, cumbia ranchera y los sonidos que te hacen bailar. Bienvenidos al mes de julio, mes de mucho frío, de invierno, de temperaturas bastante heladas en nuestro país, claro. De verdad que nunca había visto un frío, tanto frío, pero tanto frío, pero oye, de verdad que, señoras y señores, debo decirles que ha estado muy, muy, muy helado estos días y estamos acá en la sintonía de los hits. ¿Ah? Sí, pues ah, de verdad que está bastante Eladio Rojas, como digo yo, ¿ah?
1: 3 años. Muy frío, que no habíamos visto un frío tanto este año como este año tanto frío.
0: Así nomás, señora. Así que, señores, señores, a los alumnos inmediatamente, a los amigos de toda la red que te hace bailar cumbia, a los amigos de Alternativa FM, a los amigos de Radio Ritmo FM, a los amigos de Radio Energía, a los amigos de Fusión Deportiva, de Media Digital, a la consentida en la región metropolitana, y los hits.cl. Y partimos con nuestro amigo Eric Berríos, quien lanza una nueva joyita. Sí, pues, esto se llama Vas a Llorar, ¿eh? Y lo trae para que bailemos todos a esta hora con muy buenas canciones, ¿eh? Un excelente, un crack de la cumbia y además amigo de la casa. Con él vamos a partir con este tremendo programón de hoy, los hits de la nueva cumbia. Así que pase, amigo, súbale el volumen, póngale play, pasémoslo bien, que siempre, usted sabe, le traigo una horita de la mejor música acá, en los hits, pero de la nueva cumbia, póngale play.

Esto lo estaba esperando hace más de una semana, ¿eh? Una colaboración que promete hacer bailar a todos los fanáticos de la cumbia. El reconocido cantante chileno Felipe Caballero, voz histórica del grupo Hechizo, une su talento junto a la agrupación Apolos para presentar Mix Apolos, un estreno cargado de ritmo, energía y grandes clásicos. Esta vez en Apolo vemos al destacado guitarrista nacional Nachito Leiva, quien se suma a este potente proyecto aportando todo su talento y experiencia para darle un sello especial a esta nueva producción. Mix Apolos ya está disponible en todas las plataformas digitales, así que póngale play, sube el volumen y disfruta de esta gran colaboración que ya está dando que hablar en la escena tropical. Y la escuchamos, por supuesto, en el mejor programa de cumbia nueva del mundo. Sí, pues si no lo digo yo, no lo dice nadie. Esto es los hits de la nueva cumbia. Mix Apolos, Apolo y Felipe Caballero suenan hasta ahora acá en los hits de la nueva cumbia.

Cabros, porque se armó un verdadero clásico barrial. Me dicen Fideo se junta con los vagos de los chicos de la vía para traerles Chica Vacilona, cumbia villera de la buena, con ese sonido que te hace bailar en la esquina y meterle alto cachengue. ¿Ah? ¿Cómo está esto? Un homenaje al gran Adrián y los Dados Negros. ¿Quién es la chica más vacilona del barrio? Bueno, mientras ustedes lo deciden, súbale el volumen a la radio, ármate un vaso y que suene en toda la cuadra. Acá están, me dicen Fideo, los chicos de la vía, la chica vacilona, se armó el carrete acá en los hits de la nueva cumbia.

hoy traemos cumbia de la buena este fin de semana acá en los hits, ¿eh? De la nueva cumbia, ¿eh? La cumbia romántica sigue conquistando corazones y esta vez Talento de Amor presenta Dos Corazones Destrozados, su más reciente lanzamiento. Una canción cargada de sentimiento que relata una intensa historia de desamor, con ese inconfundible estilo tropical que invita a cantar y bailar al mismo tiempo. El sencillo ya se encuentra disponible en las principales plataformas digitales junto a su videoclip oficial, sumándose al repertorio de la agrupación con una propuesta que promete conectar con todos los amantes de la cumbia romántica. ¿Ya lo has escuchado? ¿Qué me pareció? Lo escuchamos acá en los hits de la nueva cumbia. Dos Corazones Destrozados, y seguimos apoyando a la música tropical nacional con Talento de Amor acá en los hits de la nueva cumbia.

compra. ¿Se acuerdan que hace algunos días presentamos la independencia de Nachito Leiva? Bueno, sigue el legado de Nachito junto ahora a César Bruna y nos traen esto que es un tremendo mix. Mix Gilda, de la gran cantante de la bailanta argentina. Y es lo que vamos a escuchar acá a esta hora en los hits de la nueva cumbia. ¿Le gusta lo que está escuchando? Bueno, simple. Arroba loshits.cl es nuestra cuenta de Instagram para que nos escriba, para que nos mande saluditos y para que ustedes incluso, si tienen alguna banda de agrupación de cumbia, cumbia ranchera, de cumbia clásica, pero está sacando temidas nuevos, bueno, nosotros somos los embajadores por todo Chile de llevar su música para que suene en todas las radios y las plataformas digitales. Ahora nos quedamos justamente con esto. Mix Gilda, el legado de Nachito Leiva y César Bruna acá en los hits de la nueva cumbia.

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1: Ya les voy a contar de esto, porque llegamos a la mitad del programa. 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
1: Levante la mano como levanto yo, claro, porque les traigo a los chiquillos del grupo Rebelión. Claro, de la mano de nuestro amigo Willy Karaoke, que apareció hace tiempo que no escribía Willy, aunque nosotros sí estamos colocando todos los temas de las producciones, pero se acercó nuevamente, mandó mensajito, dijo: Leito, aquí estamos para promocionarte varias bandas de la cumbia y la cumbia ranchera. Así que hoy día vamos a escuchar a los muchachos del grupo Rebelión. El autor y compositor de esto, Manuel Mantilla Paredes. En la producción musical, José Miguel Bravo, Ángel Jiménez.

0: del grupo Rebelión, pero qué mejor que ellos mismos presenten su temita acá en los hits de la nueva cumbia.
1: Hola, ¿qué tal, amigos? ¿Cómo están? Berches por acá, uno de los integrantes del grupo Rebelión. Y quiero mandarle un gran saludo, por supuesto, a mi amigo Leo Mora y al programa Los Hits de la Nueva Cumbia. Y también dejarlos a todos invitados a escuchar lo nuevo del grupo Rebelión. Tarjetita de invitación para que la busquen y la escuchen en todas nuestras plataformas digitales como Grupo Rebelión. Y por supuesto, dejarle un gran saludo a todos los oyentes y auditores de la gran red de los hits.cl. Así que un gran abrazo para todos ustedes, que estén muy bien y cuídense mucho. Chao, chao.

hay que disfrutarlo. Desde el otro lado de las cordilleras les traigo esto. Ya me cansé, el Judas y los Turros. Seguimos trayendo siempre lo mejor de la cumbia ranchera y demás, acá en los hits de la nueva cumbia, en esta red que te hace bailar.

0: empezar ya a bajar el telón de este tremendo programona que estuvo extraordinario, ¿no? Sí, señor. ¿Le gustó o no le gustó lo que trajimos hoy día? Espero que sí, pues, ¿ah? Bueno, con buena cumbia, cumbia ranchera y sobre todo con sonidos nacionales. Comenzamos a cerrar la sesión de este fin de semana agradeciéndole a cada uno de ustedes que nos acompañaron en este tremendo programón, los hits de la nueva cumbia, a los amigos de Radio Alternativa FM, a los amigos de Ritmo FM, a los amigos de la Radio Energía, también a los amigos de Fusión Deportiva, a los de Media Digital y también a La Consentida y por supuesto a loshits.cl. Gracias, gente, por escucharnos cada semana. Mi nombre es Leo Mora, DJ Gato Hawaiano. Usted me quiere seguir en redes sociales, arroba Leo Mora Radio en X y arroba Leo Mora punto radio en Instagram. Sí, estoy recuperando mis seguidores ahí en la cuenta de Instagram, así que me puedes seguir en Instagram. Sígame en Instagram, sígame en Instagram. Leo Mora punto radio en Instagram y Leo Mora Radio juntito en X. Ahí estamos, recuperando seguidores y recuperando también la cumbia en nuestro país. Así que gracias a ustedes. Usted sabe que este programa, ¿quién lo realizó? ¿Para qué se lo cuento? Usted ya lo sabe.
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0: 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Así que, gente querida, nos vamos junto a los muchachos de Dólares de Chile, de SD Studios. Hay canciones que nacen para convertirse en recuerdos y emociones que permanecen para siempre. Con mucho orgullo presentamos este nuevo lanzamiento, Ojitos Mentirosos y Confieso. Dos interpretaciones que reflejan la esencia, el compromiso con la música y el cariño que sienten por cada persona que los acompaña en este camino. Este proyecto fue grabado, producido y desarrollado en SD Studio, con un trabajo realizado al más alto nivel, cuidando cada detalle para entregar un sonido con identidad, fuerza y calidad profesional. Así que, bueno, estos son los muchachos, Dólares de Chile, para que usted los siga, por supuesto, y empiece a bailar con esta buena música. Grupo Los Dólares de Chile, Ojitos Mentiroso y Confieso de SD Studios. Con esto cerramos la sesión de los hits de la nueva cumbia. Que esté muy bien y hasta la próxima semana.

Dejamos hasta aquí la sesión de esta semana en loshits.cl y la red de medios unidos de Los Hits de la Nueva Cumbia, junto a Leo Mora, DJ Gato Hawaiano. ¡Hasta la próxima!

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0: Gracias a la conmoción, a las bailarinas de Queco también, buena onda, gracias.
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0: de la madrugada y 13 minutos.
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0: 2 de la madrugada y 56 minutos.
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0: 3 de la madrugada y 56 minutos.
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0: 4 de la madrugada y 43 minutos.
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0: 5 de la madrugada y 27 minutos.
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0: La Consentida. 7 de la mañana y 4 minutos.
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Es un juego divertido y se llama congelado.

0: 7 de la mañana y 45 minutos.
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0: 9 de la mañana y 25 minutos.
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Amigos de la buena música, Afrosound se formó en Colombia en 1970, destacando por su cumbia psicodélica y tropical. Son pioneros en fusionar ritmos africanos y caribeños con sonidos modernos.

0: En el año 1939 nació Lisandro Meza, el juglar sabanero de Colombia, un referente mundial de la cumbia y el vallenato. Con su conjunto, nos regaló el polvorete, una joya de la música tropical. 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

Un saludo cordial a todos los que nos acompañan. Los Pincheira del Sur Oficial son un grupo chileno que rescata la cumbia ranchera, logrando gran popularidad con temas como El amor que te di. Su música es un referente en las celebraciones festivas del sur del país. 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

Aquí en Radio La Consentida, te contamos que Yerba Brava es una banda argentina de cumbia villera formada en 1999, conocida por su estilo enérgico y letras que reflejan la realidad social. Su tema Pibe Cantina es un clásico que los catapultó a la fama en los inicios de su carrera. 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
1: Con el cariño de siempre. Aquí en Radio La Consentida, te contamos que Vicente Fernández, el charro de Huentitán, nos regaló más de 50 álbumes y muchísimos éxitos que se volvieron himnos de la música ranchera. Su canción Para Siempre, producida por Joan Sebastián, es un clásico que sigue emocionando. 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

0: Así es, amigos. Peregrinos del Amor es un dúo boliviano que se formó en el año 2000, conocido por su cumbia romántica. Su canción Me Voy de la Casa es uno de sus grandes éxitos que los catapultó a la fama internacional en el género. 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

0: 16 horas y 6 minutos.
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0: Atención. Tenemos información importante. ARMY de todo Chile marcharon para exigir los shows de BTS en el Estadio Nacional. Cientos de fans se congregaron en diversas ciudades, portando pancartas y coreando consignas, buscando que la banda K-pop incluya a nuestro país en su próxima gira mundial. La movilización pacífica demuestra la fuerza y organización de sus seguidores. Seguiremos informando. 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
1: Oye, Martín.
2: ¿Qué pasó?
1: Nos echamos una manita de póker.
2: Pues si para eso me anda buscando, vamos entrando.

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